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1: Las 20 horas y 26 minutos.

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1: Las 21 horas y 35 minutos.

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1: Las 22 horas y 40 minutos.

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1: Son las 0 horas y 16 minutos.

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1: Es la 1 de la madrugada y 25 minutos.

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1: Son las 2 de la madrugada y 33 minutos.

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1: Son las 3 de la madrugada y 49 minutos.

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1: Son las 5 de la madrugada y 5 minutos.

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1: Son las 6 de la mañana y 33 minutos. 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
1: Son las 6 de la mañana y 46 minutos.

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1: Son las 7 de la mañana y 22 minutos.

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Hola, hola amigos, ¿qué tal? Tengan todos ustedes muy buenos días. Bienvenidos y también bienvenidas a este despertador de este primero de septiembre, amigo mío, mes de la patria. Bueno, este primero de septiembre se celebra los Gil o los Higidio, así que para ellos saludos, ¿eh? Oiga, ¿y el tiempo? ¿Cómo va a estar el tiempo? Fíjate que 7 grados la temperatura mínima que tenemos en este momento en Aconcagua. 23 grados será la máxima para hoy día, ¿eh? Parcialmente soleado y agradable. Para mañana, miércoles 2 de septiembre, 8 la mínima, 23 la máxima, mucho sol y agradable. Para el jueves 3 de septiembre, 5 la mínima, 21 la máxima, parcialmente despejado con algunos chubascos por la tarde. El viernes 4 de septiembre, 4 la mínima, 21 grados la máxima, parcialmente soleado y también agradable. En tanto para el sábado 5, tendremos mínima 4 grados, 23 máxima, agradable con sol y nubes. Y para el domingo 6, para terminar la semana, tendremos 6 como mínima, 23 como máxima, parcialmente soleado y también agradable, ¿eh? Bueno, para la próxima semana, fíjate que de acuerdo a información que entrega este portal a Good Weather, tendríamos mínimas que van a fluctuar entre los 5 y los 7 grados, con máximas que van a fluctuar entre los 23 y los 19 grados, ¿eh? Y lluvia para el miércoles 10 de septiembre. En Valparaíso, en tanto que con Viña del Mar, tendrán hoy día una máxima de 22 grados con nubosidad parcial durante la mañana. Por la tarde, despejado con viento entre 25 y 40 kilómetros. Y por la noche, nubosidad parcial. Serena Coquimbo, hoy día tendrán una máxima de 22 grados, despejado mañana tarde y por la noche con nubosidad parcial. Por último, Santiago, capital de Chile, 23 la máxima hoy día, nubosidad parcial por la mañana, lo mismo por la tarde y por la noche, completamente nublado. Bien, oye, temas importantes hoy día, ¿eh?, para poder conversar. Fíjate que aumenta la PGU hoy día, así que ojo, los pensionados, vamos a estar conversando eso. Y también sobre la parrilla 18, ¿eh? ¿Cuánto vale una parrilla 18? De eso y mucho más hoy día acá en El Despertador de Crecer.

Bien, bien, amigos, conversábamos recién sobre este aumento de la PGU, ¿eh? Desde este día martes 1 de septiembre. La PGU, fíjate que tiene un aumento y llega a los 250.275 pesos, ¿eh? Bueno, en forma general, el IPS, fíjate que estaba otorgando mensualmente este pago de la PGU y tenía un valor de 231.732 pesos. Y a partir de hoy día, 1 de septiembre, martes, esta aumenta a 250.275 pesos. Esto para personas de 82 años o más, siendo este último beneficio el que desde hoy también se asignó a este nuevo grupo etario, ¿eh? Bueno, entre esta situación, ¿a quién le sube? Esta reforma ha establecido que todos los jubilados del país van a recibir la PGU de 250.000 más las variaciones del IPC que correspondan, pero esto se va a implementar en forma gradual para no afectar las finanzas públicas. Este martes 1 de septiembre, fíjate, la PGU aumentada también se comienza a pagar para los pensionados, digo, de 75 o más años, ¿eh? Así que buena noticia, ¿cierto? A eso tiene que sumar usted el aguinaldo también, que se paga en forma automática, ¿eh? Entre otras, ¿eh? Así que sin duda una buena noticia y también buena música acá en Crecer.

0: Qué bien, 7:54. Oiga, ¿usted cree que el 17 de septiembre va a ser feriado? Fíjate que ahí está, ¿eh? Diputados han postergado votación sobre este feriado del 17 de septiembre. Bueno, ¿se podría aprobar? ¿O cuándo se podría aprobar? Es la pregunta. Bueno, ¿qué pasó? La votación del proyecto que busca declarar feriado el jueves 17 de septiembre fue postergada el lunes en la Comisión del Gobierno Interior de la Cámara de Diputados. Esta iniciativa, que simplemente busca sumar un día de descanso a las celebraciones de fiestas patrias, considerando que este año, este 18 de septiembre, es súper corto, solamente viernes y sábado 19, por lo que va a permitir, si se suma este 17, a extender este descanso a 4 días consecutivos. Bueno, ¿por qué se postergó esta votación? La Comisión de Gobierno, le cuento, no logró este lunes la unanimidad necesaria para saltarse el trámite de audiencia y votar directamente en iniciativa. Esto debido a que diputados del Partido Republicano frenaron la propuesta y plantearon la necesidad de conocer los posibles efectos económicos de sumar un nuevo feriado antes de continuar con la tramitación. Por este motivo, la comisión acordó citar al ministro de Hacienda Jorge Quiroz, y al ministro de Economía Daniel Más para abordar las consecuencias que podría tener esta medida. Por ahora no existe una fecha definida para la aprobación definitiva de este feriado y lo que está previsto es que el proyecto sea revisado hoy día martes en la Comisión del Gobierno Interior. Así que esperemos qué va a pasar, ¿eh? Bueno, es por eso que, aunque el proyecto podría, fíjese, avanzar esta semana, todavía no es posible asegurar que el 17 de septiembre será feriado. Vamos a ver qué pasa con esto, ¿eh? 7:56, vamos a pausa, ¿eh?
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Oiga, la incertidumbre, ¿llueve o no llueve para el 18? Fíjese usted que don Jaime Leyton, este meteorólogo que trabaja en Mega, dice que todavía no existe un pronóstico que vaya a permitir confirmar qué va a ocurrir ese día. Sin embargo, explicó que hay antecedentes que apuntan a una mayor posibilidad de precipitaciones durante la semana de fiestas patrias, especialmente entre el 15 y el 20 de septiembre. El escenario más cercano será distinto tras una semana marcada por condiciones inestables en Santiago y en la zona central. Se espera un periodo con características más primaverales. Por lo menos en Santiago, el señor Leighton dice que vamos, hay probabilidades de lluvia. Así que vamos a ver qué pasa con esto. Así que 17, 18 y 19 de septiembre tiene estadística de probabilidad de un 24% de registrar precipitaciones en Santiago, ¿no? Esto considerando los años niño, neutro y también la niña que está ahí metido, ¿eh? En otras palabras, bajo este registro, aproximadamente uno de cuatro, cada cuatro años, digo, se presentan lluvias en alguno de estos tres días. Así que esperemos que pase. Por lo menos Santiago, ahí está. Para acá no tenemos algún dato ya definitivo si tendremos lluvia o no tendremos lluvia para fiestas patrias. La gente antigua dice que sí, vamos a ver. Démosle a la música, acá Cerati en Crecer.

De regreso, 8:15, le cuento que el CEFAM, María Elena Peñalosa de Panquehue, inauguró la zona de lactancia materna en su dependencia como un primer paso, fíjese usted, para generar a futuro una sala de dedicación exclusiva. Aníbal Gutiérrez, que es el director, indicó que es el primer paso para generar esta sala de lactancia materna, con el apoyo de la administración del alcalde González Vergara y también con, junto al Servicio de Salud Aconcagua. Por su parte, el alcalde Vergara, acompañado de Fabián Álvarez Araya y Vanessa Osandón Cáceres, junto a la directora del Departamento de Salud, Paulina Calderón, dijo que este espacio es fundamental para la lactancia y queremos contar con esta sala. Nos da mucha alegría que día a día vamos avanzando en nuestra salud pública y por ello felicito a nuestro funcionario, señaló. Al mismo tiempo se premiaron a 3 familias por esta mejor fotografía sobre la lactancia materna por votación popular, señalando que la lactancia materna es uno de los hitos más importantes en el crecimiento de los niños y niñas, dijo el director del CEFAM de la comuna de Panquehue al inaugurar este espacio dedicado a potenciar la lactancia materna en su comuna. Te recuerdo, 9:00 a.m, Patricio Godoy, te acompaña hasta el mediodía acá en Crecer.

0: Bueno, bueno, 8:28. Oiga, esta reunión por problema del free flow ahí en Las Vegas, fíjate que termina con compromiso, pero lamentablemente sin soluciones de fondo. Autoridades también y vecinos de Yayay valoraron sin duda este avance como la apertura de este portón de acceso y también la habilitación de este nuevo punto de conexión. Aunque fíjate que se mantiene la preocupación por la conectividad de La Esperanza, los altos costos de los peajes y también las dificultades que enfrentarían los equipos de emergencia. Bueno, de hecho, fíjate que el sábado recién pasado se llevó a cabo esta reunión ampliada ahí en el sector de Las Vegas y que permitió abordar en terreno las dificultades de conectividad, las cuales han surgido a raíz de esta implementación de este famoso sistema Free Flow ahí en las obras asociadas a la conexión vial. ¿Quiénes estuvieron ahí? Por supuesto, el alcalde de Yayay, don Ricardo González, la directora nacional de concesiones del MOP, Lorena Herrera Omega, la seremi de obras públicas, Patricia Terán, también el delegado presidencial, Sebastián Caldera, el senador Andrés Locto, el diputado Luis Pardo, los concejales Pamela Arévalo y el consejero regional Rodolfo Silva, además de dirigente y, por supuesto, también vecino del Valle Aconcagua. Y, por supuesto, el principal punto planteado por la comunidad fue el alto costo asociado al tránsito por este sistema Free Flow, además de las dificultades de acceso que, según los vecinos, podrían generar una situación de aislamiento para determinar sectores, especialmente frente a una eventual emergencia. Fíjate que tenemos declaraciones del alcalde de Yayay, y esto es lo que señaló.
1: Estamos en el sector de Las Vegas en una reunión ampliada abordando los conflictos que se han generado a partir de la concesión, reunión en la que hemos logrado avanzar en ciertos aspectos, particularmente lo que tiene que ver con la apertura del portón, el desarrollo aquí de un punto de conexión con el norte que va a beneficiar también a los vecinos del resto del Valle de Aconcagua. En ese contexto estamos satisfechos, no obstante todavía nos queda pendiente poder abordar la conectividad del sector de la gente de La Esperanza, en este caso de Las Vegas, que todavía su problema no ha tenido alternativa, no ha tenido solución, y en ese contexto satisfecho porque avanzamos, pero también al pendiente y atento de las cosas que quedan por realizar.
0: Bien, hay declaraciones entonces del alcalde de la comuna de Yayay respecto a esta situación que se está viviendo, ¿eh? ¿Qué tema? Ojalá que se busque una buena solución y que autoridades de gobierno y también de la concesionaria tengan la opción y la deferencia también de buscar soluciones que sean convenientes para el sector de la gente de Yayay, ¿no? Bueno, hablan de que están siendo tratados y sin duda es así. Ya. 8:31. Oiga, no me digas.

Qué bien, 8:35, lo que le quería contar es que fíjate que están anunciando más transporte rural para el Valle de Aconcagua, ¿eh? Y 8 comunas van a ser beneficiadas con nuevos servicios de transporte público rural. Esto, fíjate que es en el marco de un convenio firmado entre el gobierno regional de Valparaíso y el Ministerio de Transportes, ¿eh? La iniciativa contempla, escucha bien, 32 recorridos en la región con una inversión de 2.932 millones de pesos que están destinados a mejorar la conectividad de localidades rurales y sectores aislados. Bueno, en Aconcagua, ¿cuáles serán los servicios que se consideran? A San Felipe, Los Andes, Putaendo, San Esteban, Santa María, Panquehue, Quetepo y Yayay. Y de esta forma se va a permitir facilitar desplazamiento de vecinos hacia centros de estudio, por supuesto también trabajo, atención de salud, entre otros servicios. Bueno, este proyecto deberá pasar ahora por un proceso de licitación antes de que comiencen a operar los nuevos recorridos. Interesante sería saber, por ejemplo, cuáles serán los recorridos que se van a aumentar acá en la comunidad de Putaendo, también en Catemo, en Yayay, etcétera, etcétera. Vamos a ver si podemos encontrar esa información para poder dársela. Lo importante acá, amigos míos, es que vamos a tener 32 nuevos recorridos en la región y en la provincia de Aconcagua, en San Felipe, en Los Andes, Putaendo, San Esteban, también Santa María, Panquehue, Catemo y Yayay. ¡Qué bien! Me solicitaron a Rach, ahí va.

Bien, ya, 8:43 molestan acá. Oye, la invitación es para hoy día a partir de las 17 horas, este martes 1 de septiembre, en la Plaza Prat de Putaendo. ¿Qué hay? Usted dirá, gran huecazo 2.0 para iniciar este septiembre, mes de la patria, buen amigo mío. Así que ya lo sabes, a partir de hoy día entonces, de las 17 horas, en la Plaza Prat de la Comunidad de Putaendo, gran huecazo 2.0. ¿Quién? Los cuequeros de Putaendo, fíjate que van a animar ahí. Así que prepare sus botas, amigo mío, sus espuelas, por supuesto también pañuelos, para disfrutar de esta entretenida tarde acá con música en vivo en la Plaza Prat de Putaendo, dándole la bienvenida a septiembre, pues, amigo mío, mes de la patria, ¿eh? Así que lo esperamos. 17 horas. Gran huecazo 2.0.

Qué bien, ya 8:48, contarle que Colmebete Aconcagua manifiesta preocupación. Esto por este atropello de fauna silvestre ahí en la ruta CH60. Hicieron un llamado, fíjese, a generar mecanismos de prevención, coordinación y también respuesta para que eviten situaciones como estas se vuelvan a repetir. Bueno, ¿qué pasó? Simplemente que el Consejo Regional de Aconcagua del Colegio Médico Veterinario de Chile, Colmebete, manifestó su profunda preocupación, digo, por las recientes accidentes que han involucrado a fauna silvestre en la ruta de la zona, particularmente en la ruta CH60, tras este lamentable atropello de este ejemplar de puma, y pese a los esfuerzos desplegados, falleció a causa de la gravedad y también multiplicidad, digo, de las lesiones ocasionadas por este impacto, ¿eh? Por eso el gremio hizo un llamado a establecer canales de coordinación entre las autoridades competentes, los equipos de emergencia, los profesionales veterinarios y especialistas, digo, de esta fauna silvestre. Bueno, este es un tema que no deja de preocupar respecto a esta situación que se vio con este lamentable atropello de este ejemplar de puma y que lamentablemente falleció. Finalmente, el Consejo Regional de Aconcagua reiteró su disposición a participar en instancias de trabajo con autoridades concesionarias, organizaciones de protección de fauna y especialistas. Esto con el propósito de avanzar en medidas concretas de prevención, señalización, educación vial y, por supuesto, también respuestas oportunas frente a emergencias que involucren fauna silvestre en las rutas de la provincia y también del Valle de la Aconcagua. 8:50, luego llega Patricio Godín Rosa, te acompaña hasta el mediodía, acá en Crecer. Suena David Bowie acá en Crecer con este Cat People en la 89.9. Ahí tenía otro buen tema. Sí.

Ya 8:55 nos vamos. Quédate junto a nosotros, llega Patricio Godoy Rosas. Nos encontramos mañana, si así Dios lo quiere, en otro despertador a partir de las 7:30 para iniciar el día juntos. Que tengas excelente día. Chao.

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0: Nos despedimos en agosto y los saludamos en septiembre. Tiki, tiki, tiki, comenzó ya el mes de la patria. Día martes 1 de septiembre de este 2026, comenzó el noveno mes del año, el más esperado. Es bonito septiembre, en lo personal me gusta bastante. Mes donde termina el invierno, el 21 comienza la primavera. Bueno, tiene muchas cosas atractivas y bonitas. El día de la radio, claro, el 21 de septiembre, el día del locutor radial. Instaurado, sí, desde hace ya muchos, muchos años. ¿Y por qué se instauró? Porque antes las radios transmitían en las fondas del Parque O'Higgins en Santiago. Y el único día, o ya terminada las fiestas patrias, el día 21, se daba libre a los trabajadores radiales. Y es por eso que se instauró en Chile el Día del Trabajador Radial. Hasta hace, no sé, 15 años atrás, las radios el día 21 silenciaban. Desde las 12 de la noche hasta las 12 de la noche del día 22. Hace ya algún tiempo se perdió esa tradición y hoy las radios transmiten las 24 horas con alguna programación especial. El informe del tiempo dice que hoy tendremos cielos nublados en el Valle de Aconcagua, pero con una máxima que podría llegar a los 26 grados, señala la Dirección Meteorológica de Chile para este martes 1 de septiembre. Comenzó con todo. Para este miércoles 22 de máxima, nubosidad parcial, nublado el día jueves, pero variando despejado por la tarde. El viernes sale el sol con 21 de máxima, 4 de mínima, señala la Dirección Meteorológica de Chile. En nuestro país, la economía chilena le llueve sobre mojado. La actividad cayó en 1,5% y los temporales pasaron la cuenta. Detienen a sujeto con placas diplomáticas y carnet de la República de Lemuria. Paso a los Libertadores amplía su reapertura y permite el tránsito de todo tipo de vehículos. Iniciamos un día más de Tu Día en la Mañana a través de Crecer FM en el mes de la patria.
1: No hay primera sin segunda.
2: Segunda.
1: Sí, señor.

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2: Claro, una cuequita para empezar este 1 de septiembre, el mes de la patria, a través de Crecer FM. Somos la 89.9 del día. Hasta las 12 horas le acompañamos con la música y las noticias más importantes de la jornada. Y vamos de inmediato con las noticias del día. Paso a los Libertadores, amplía su reapertura y desde hoy permite el tránsito de todo tipo de vehículos. El Paso a los Libertadores volvió a recibir desde este martes a todo tipo de vehículos, tanto en dirección desde Argentina hacia Chile como desde Chile hacia Argentina. El prolongado cierre llegó a su fin el lunes 24 de agosto, cuando las autoridades de Chile y Argentina resolvieron reabrir el sistema integrado Cristo Redentor, aunque bajo una primera restricción, solo podían circular vehículos de carga terrestre, es decir, camiones. La medida respondía a la necesidad de garantizar las condiciones seguras de tránsito en la cordillera. De acuerdo a la delegación presidencial provincial de Los Andes, los equipos técnicos de las vialidades de ambos países habían constatado condiciones de transitabilidad segura y un escenario meteorológico favorable, aunque todavía no suficiente para permitir el paso de vehículos particulares y buses. Así, durante la última semana el tránsito permaneció limitado al transporte de carga. Sin embargo, desde

Este martes 1 de septiembre se dio un nuevo paso hacia la normalización del funcionamiento del complejo fronterizo con la habilitación de todo tipo de vehículos. Transporte Informa de la región metropolitana comunicó que durante este martes 1 y miércoles 2 de septiembre el paso a los Libertadores estará habilitado entre las 8 y las 20 horas. Tramo de atención horaria se mantiene hasta las que las condiciones meteorológicas lo permitan. La decisión representa una segunda etapa de la reapertura del principal paso terrestre entre Chile y Argentina. Primero fueron los camiones, tras 34 días de cierre. Ahora se suman vehículos particulares, buses y el resto del transporte.

Claro que sí. Buena noticia en todo caso para quienes transitan hacia Argentina. Claro que para el tema del turismo es más difícil porque muchas personas no se arriesgan a cruzar y quedar al otro lado de la cordillera por muchos días. Pero de todas maneras para el transporte de carga es bastante positivo. Vamos a seguir con noticias luego, nos quedamos con la música a esta hora de la mañana. Seguimos con música nacional, Los Prisioneros.

Continuamos con más noticias a esta hora de la mañana. La economía chilena le llueve sobre mojado, la actividad cayó en 1,5% y temporales pasaron la cuenta, señala la noticia en desarrollo. Este martes el Banco Central comunicó que el índice mensual de actividad económica IMASEC de julio 2026 cayó en 1,5% en comparación con igual meses del año anterior. Previamente, en junio, la actividad había logrado crecer 2,4% luego de 5 meses de consecutivos de deterioro. En este caso, la caída del mes pasado es mayor a la que proyectaron algunos analistas, menos como a 0,9%, y los consultados por el Instituto Emisor de la Encuesta en las expectativas económicas. ¿Qué fue lo que pasó en julio? Conforme al Banco Central, la caída del IMASEC se explicó por la minería y en menor medida por los servicios y la industria, y la disminución del índice en términos que fue determinada por la minería y los servicios. Se enmarcó que los resultados se vieron en parte incididos por condiciones climáticas que afectaron el normal funcionamiento de los establecimientos productivos. Ayer ya había anticipado que la cifra de julio no sería positiva. El índice de producción industrial, IPI, anotó una caída interanual de 5,1% durante el mes de julio. Seguimos revisando música a esta hora de la mañana. Son las 9 ya con 25 minutos. 9 de la mañana ya con 25 minutos.

Continuamos revisando más noticias a esta hora de la mañana. Son las 9 ya con 38 minutos, 9 de la mañana con 38 minutos. Diputados postergan votación sobre el feriado del 17 de septiembre. ¿Cuándo se podría aprobar? La votación del proyecto que busca declarar feriado el jueves 17 de septiembre fue postergada el lunes en la Comisión de Gobierno Interior de la Cámara de Diputados. La iniciativa busca sumar un día de descanso a las celebraciones de fiestas patrias, considerando que este año el 18 de septiembre será viernes y sábado, por lo que permitirá extender el descanso a 4 días consecutivos. La Comisión de Gobierno Interior no logró este lunes la unanimidad necesaria para saltarse el trámite de audiencia y votar directamente la iniciativa. Esto debido a que diputados del Partido Republicano frenaron la propuesta y plantearon la necesidad de conocer los posibles efectos económicos de sumar un nuevo feriado antes de continuar con la tramitación. Por este motivo, la comisión acordó citar al ministro de Hacienda, Jorge Quirós, y al ministro de Economía, Daniel Mas, para abordar las consecuencias que podría tener esta medida. Por ahora, no existe una fecha definida para aprobar la aprobación definitiva del feriado. Lo que sí está previsto es que el proyecto sea revisado este martes ante la Comisión de Gobierno Interior. Si avanza, deberá ser discutido posteriormente en la sala de la Cámara de Diputados y continuar con su tramitación legislativa. Por eso, aunque el proyecto podría avanzar esta semana, todavía no es posible asegurar que el 17 de septiembre será feriado. De hecho, desde el gobierno han mostrado su rechazo a la propuesta. La iniciativa establece que el jueves 17 de septiembre del 2026 sea feriado nacional, por lo que se sumaría los feriados del viernes 18 y sábado 19 de septiembre. Sus impulsores han planteado que la medida podría beneficiar actividades como el turismo, sin duda, la gastronomía y las pymes, mientras que sus detractores advierten sobre las posibles o los posibles costos para el comercio y otras actividades económicas, aunque no sería feriado irrenunciable en todo caso. Así todo, nos quedamos con Morrissey en la música de Crecer FM.

más noticias a esta hora. Detienen a sujeto con placas diplomáticas y carnet de la República de Lemuria. Carabineros de Lampa detuvo a un conductor que fue sorprendido circulando por la Ruta 5 Norte en un vehículo con patentes falsas de la denominada República Errante de Menta. Además, el sujeto portaba una cédula de identidad ficticia de la República de Lemuria. Durante la fiscalización, el hombre se identificó como Martín Carlos Adrián Lemurión, supuesto ciudadano de la República de Lemuria, y exhibió el documento del vehículo. En tanto, tenía patentes de color azul que imitaban a las utilizadas por automóviles diplomáticos. Ante la falsedad de los documentos, el conductor fue trasladado hasta la Tenencia de Carreteras de Lampa, donde aseguró contar con inmunidad diplomática. Sin embargo, la verificación biométrica y sus antecedentes permitió establecer que se trata de un ciudadano chileno de 51 años sin antecedentes policiales. Tras ello, quedó detenido y a disposición de la Fiscalía Metropolitana Centro Norte. El hombre deberá enfrentar cargos por falsificación de instrumento público, usurpación de identidad y ocultación de identidad. Su control de detención y eventual formalización se realizará en el Juzgado de Garantía de Colina. Respecto al hecho, el capitán Juan Ollarse relató que mientras personal de la Tenencia de Carreteras de Lampa efectuaba un patrullaje preventivo por la Ruta 5 Norte en dirección a Santiago, aproximadamente a la altura del kilómetro 20, divisan un vehículo que tenía adosado en su estructura unas placas patentes que no eran concordantes con lo que se asignaban a los vehículos diplomáticos acreditados en Chile. Al mismo tiempo, se procede al retiro del vehículo de circulación, trasladando todo el procedimiento policial a la Tenencia de Carretera de Lampa. Un lemurión. Nos quedamos con música a esta hora de la mañana. Luego la pausa, luego más noticias.

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Continuamos revisando más noticias. Nuevo ataque ruso contra Ucrania deja al menos 12 muertos, 6 serían trabajadores ferroviarios, señala la noticia. Al menos 12 personas murieron en la madrugada de este martes en un nuevo ataque masivo ruso contra Kiev, según el balance del Servicio de Emergencias de Ucrania y de las autoridades de la región capitalina. 6 de los muertos que se conocen hasta el momento son trabajadores de la empresa pública ferroviaria. Personas murieron en la madrugada de este martes en un nuevo ataque masivo ruso contra Kiev, según el balance del Servicio de Emergencias de Ucrania y de las autoridades de la región capitalina. 6 de los muertos que...

señaló el Ministerio de Defensa de Rusia a través de Telegram. Seguimos con música a esta hora de la mañana. Son las 10 ya con 17 minutos. 10 de la mañana con 17 minutos.

Vamos con otra información que noticia a esta hora de la mañana. Refuerzan seguridad al alcalde de San Bernardo tras detectarse plan del Indio Juan para asesinarlo. Tras detectarse un plan por parte del Indio Juan que buscaría atentar contra Christopher White, el alcalde de San Bernardo se encuentra con medidas de seguridad reforzada para resguardar su seguridad y su integridad en este caso. Según fuentes del caso, Marco Pastén, jefe de la Fiscalía Regional Occidente, se reunió con la autoridad comunal y le habría advertido sobre una grave amenaza en su contra. Esta amenaza se habría efectuado por una comunicación de Juan Flores Valenzuela mientras se encontraba prófugo de la justicia. En la interceptación habría revelado su intención de dar muerte al alcalde el 17 de septiembre. Tras esto, Carabineros reforzó la seguridad del jefe comunal. Paralelamente, el gobierno estaría al tanto de esta situación que atravesaría el alcalde. Al respecto, el alcalde manifestó: es un momento muy fuerte, muy duro para mí y los que están conmigo. Que el Estado me notifique que me van a matar es algo tremendo. No puedo decir nada más, discúlpenme, estoy muy afectado, señaló el alcalde respecto al tema. Esto se da, recordemos, por este sujeto apodado el Indio Juan, quien escapó de la cárcel disfrazado, o vestido en este caso, de gendarme hace algunos meses. Y dice la información también, Indio Juan cae mientras planificaba atentado contra alcalde White. Se dio a conocer que la organización criminal encabezada por el delincuente pretendía asesinar al alcalde. Durante esta jornada fue detenido por personal de la Policía de Investigaciones, él y la red que componía en este caso y que querían atentar el día 17 de septiembre contra la integridad del alcalde de la comuna de San Bernardo. Recordemos que fue un hecho bastante bullado la huida del denominado Indio Juan, estar 6 meses fuera de la cárcel, gendarmes de baja, puntos de interés y captura en la comuna de San Ramón. Fue lo que llevó finalmente a la captura del Indio Juan en la comuna de San Ramón, en un operativo liderado por la Fiscalía Occidente. Se hizo vigilancia, levantamiento de información y análisis de cámara. Los equipos detectaron el punto de interés en la comuna de San Ramón, donde se encontraba este sujeto. Entonces, Juan Flores, quien fue detenido en las últimas horas entonces por la Policía de Investigaciones. Es una noticia que está en desarrollo aún y que tiene a los medios nacionales recabando todas las noticias, toda la información respecto a este delicado tema. Nos quedamos con más música hasta ahora, luego más informaciones.

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Vamos con más noticias a esta hora de la mañana. Son las 10 ya con 40 minutos. Golpe a casas de apuestas ilegales. El gobierno ordena a empresas bloquear 42 sitios en menos de 48 horas. El gobierno, a través de la Subsecretaría de Telecomunicaciones, Subtel, ordenó a Entel, Movistar, Claro, EGTD, WOM y BTR bloquear 42 sitios de apuestas online. Les subrayó que tienen 48 horas como máximo para ejecutar lo anterior. En detalle, se trata de un listado de URL 42, URLs revisadas por la Superintendencia de Casinos de Juego, correspondiente a plataformas en línea de apuestas o juegos de azar. La medida da estricto cumplimiento al fallo de la Corte Suprema que prohíbe la transmisión y promoción de juegos de azar ilegales, implementándose medidas de bloqueo DNS, ratificado por la Corte de Apelaciones de Santiago, comentó la Subtel. El listado de esos 42 sitios de apuesta debe ser bloqueado en las próximas horas siguientes. Betano, Coolbet, Coolbet Chile, XBet Chile.1, XBet, Betson, RojaBet, BetSala, Mi Casino, JugaBet, Skate, AlSport 365, Win, StellarBet, Juégalo, Apuestas Royal, NoviBet, EpicBet Game, Rabona, Pin Up World, entre otras, hay muchas más. Dorado Beat, Juega con el King.com, Casino Nano.com, Naya Fácil, -903.com, Betcris.com. Bueno, son algunas de las casas de apuesta que deben en menos de 48 horas dejar de operar en nuestro país, y para eso las empresas de telecomunicaciones Entel, Movistar, Claro, WOM y BTR deben bloquear estos 42 sitios de apuestas. Ahora, claro, recordemos que las casas de apuesta, por ejemplo, leía o veía ahí el tema de Royal Casino, que es auspiciador de varios equipos del fútbol chileno. ¿Qué pasará con aquellos si ya no van a operar en nuestro país? Y hay varias casas de apuesta que hay incluso uno de los torneos, que es el torneo del fútbol nacional auspiciado por Betano. ¿Qué pasa con aquello? ¿Se debe disolver estos contratos? Bueno, vamos a ver cómo termina esta situación entonces, y esta orden del gobierno en que en menos de 48 horas debe, o en un máximo de 48 horas, se debe bloquear estos 42 sitios de apuestas ilegales, según ha señalado el gobierno respecto al tema. Música, noticias, la combinación perfecta para esta jornada de martes 1 de septiembre.

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Continuamos con más noticias a esta hora de la mañana. Dramática tarea en Nepal tras enriadas. La compleja operación para trasladar cadáveres desde zonas aisladas. La magnitud de las inundaciones que golpearon Nepal obligó a los equipos de emergencia a implementar una compleja operación para recuperar cadáveres desde sectores prácticamente inaccesibles. Drones de carga están siendo utilizados para sacar cuerpos desde zonas donde el barro, los escombros y la destrucción de carreteras y puentes impiden realizar los traslados por tierra. En Devigat, distrito de Nuwakot, uno de estos aparatos despegó desde la ribera del río con un cadáver suspendido en una camilla y lo trasladó hasta un punto habilitado al otro lado. Desde allí los equipos pudieron continuar el recorrido hacia las morgues. Las inundaciones dejan hasta ahora 1.013 personas fallecidas y 4.462 desaparecidas en medio de una de las emergencias que mantiene numerosas comunidades aisladas. Bueno, noticias luego, nos vamos a la música a esta hora de la mañana, son las 11 ya con 12 minutos.

Seguimos revisando noticias, 11 de la mañana ya con 23 minutos, 11 con 23 minutos. Fiscalía vuelve a pedir 14 años de cárcel para Monsalve por violación y abuso sexual. Boric y Toa irán como testigos. La Fiscalía Metropolitana Centro Norte solicitó penas que suman 14 años para el ex subsecretario del Interior Manuel Monsalve Benavides, a quien acusó por segunda vez tras un periodo de reapertura como autor de los delitos consumados de violación y abuso sexual en contra de una funcionaria que trabajaba bajo su dependencia. Así consta la acusación de 73 páginas presentada ante el séptimo juzgado de garantía de Santiago y a la que accedió Mega Investiga. El documento fue suscrito por el fiscal regional Francisco Yachir y el fiscal adjunto Marcelo Borbarana, luego de que la investigación fuera cerrada el pasado 21 de agosto. La investigación entrega fundamento serio para el enjuiciamiento, sostiene el Ministerio Público al inicio de la presentación, en la que se solicita que Monsalve sea llevado a juicio oral. De hecho, tras proveerse el libelo, el tribunal agendó para el 5 de octubre próximo el inicio de la audiencia de preparación del juicio oral. En concreto, la Fiscalía Centro Norte este lunes pidió imponerle 10 años y un día de presidio mayor en su grado medio como autor de violación de una persona mayor de 14 años y 4 años y un día de presidio menor en su grado máximo por el delito de abuso sexual. A esas sanciones se suman las asesorías legales, medidas de protección para la víctima durante la ejecución de una eventual condena, las prohibiciones contempladas en la Ley Integral contra Violencia hacia las Mujeres y el pago de las costas de la causa. Para acreditar su acusación, el Ministerio Público presentó una extensa nómina de 89 testigos, 21 peritos, 106 documentos, 49 evidencias materiales y otros 65 grupos de registros entre fotografías, videos, conversaciones de WhatsApp, informes policiales, imágenes de cámaras de seguridad, análisis de teléfonos celulares y pruebas genéticas. Entre quienes la Fiscalía pretende llevar a declarar al juicio se encuentran el ex presidente Gabriel Boric, la ex ministra del Interior Carolina Toa, el ex ministro de Seguridad Pública Luis Cordero y la ex jefa de gabinete presidencial Analía Uriarte. Seguimos revisando música a esta hora de la mañana, son las 11 ya con 26 minutos, 11 con 26, luego revisamos el informe del tiempo.

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Diputados no aprueban investigar eventual uso de bots en procesos electorales, señala la noticia. A solo dos votos del quórum requerido, quedó este martes la solicitud para crear una comisión especial investigadora para buscar indagar el uso de bots y otras formas de manipulación digital en procesos electorales y de plebiscitos realizados en Chile desde el año 2020. La propuesta, impulsada por el diputado José Montalvo del PPD, obtuvo 60 votos a favor, 41 en contra y 2 abstenciones, por lo que no logró los 62 respaldos necesarios para construir la instancia. Pese al resultado, Montalva adelantó que volverán a presentar la solicitud para que la Cámara de Diputadas y Diputados se pronuncie nuevamente sobre la creación de la comisión. Eso no obsta para que presentemos de nuevo y se llame nuevamente a votación. Vamos a tratar de que sea un día en la tarde para que la gente nuestra llegue a votar, sostuvo el parlamentario. El diputado atribuyó parte del resultado a la ausencia de parlamentarios de su sector propio, cuestionando que algunos no concurrieron a la sesión pese a haber respaldado previamente la iniciativa. Bien, nos quedamos con más música a esta hora de la mañana. Son las 11 ya con 41 minutos. A la vuelta revisamos el informe del tiempo a través de Crecer FM.

Su legado queda para siempre la emotiva despedida de Mbappé a Messi tras anunciar su retiro. El delantero francés Kylian Mbappé se sumó a las múltiples reacciones del planeta fútbol y le dedicó un emotivo mensaje de despedida a Lionel Messi luego que el astro argentino confirmara ayer lunes su retiro de la actividad profesional. El actual atacante del Real Madrid, quien compartió camarín con el rosarino durante 2 temporadas en el Paris Saint-Germain, utilizó sus redes sociales para rendir homenaje a la trayectoria del trasandino. Desde aquel 2005 hasta hoy, gracias por cada gol, cada título y cada momento que regalaste dentro de una cancha. El fútbol cambia de etapa, pero tu legado queda para siempre. Gracias por hacer historia, publicó el seleccionado galo. Mbappé y Messi forjaron una estrecha relación durante su paso por el conjunto, por el Parque de los Príncipes, además de protagonizar una de las finales más memorables de la historia de la Copa del Mundo Qatar 2022, donde ambos brillaron en el duelo que terminó con la coronación de la albiceleste. Bueno, distintas reacciones ha tenido. A mano escribió una carta a Lionel Messi, quien dijo que ya dejaba de... En este caso renunciaba a la selección argentina, anunciaba su retiro. Lionel Messi. Claudio Bravo también tuvo algunas palabras, reacciones, y seguramente van a seguir saliendo y apareciendo más en reacciones del mundo del fútbol respecto a la despedida de Lionel Messi. ¿Cómo se va a parcial para esta jornada? Se espera en el Valle de Aconcagua con una máxima que podría alcanzar los 26 grados. Para este día miércoles se espera 6 de mínima, 22 de máxima, nubosidad parcial nuevamente en el Valle de Aconcagua. Para el jueves 3 de septiembre, 7 de mínima, 21 grados de máxima, cielos nublados variando a despejados, lo que anuncia la Dirección Meteorológica de Chile.

Bueno, con el informe del tiempo, como es habitual, comenzamos a despedir la jornada del día de hoy, día martes, ya martes 1 de septiembre de este 2026. Tendremos un mes cargado y repleto de música referente a lo que son este nuevo cumpleaños de la patria. Hoy estaremos con programación también durante las 24 horas, como siempre. Durante la semana, nuestra programación habitual. Por lo demás, ya llega Latinoamérica Crece con José Manuel Ibaceta, iniciando este mes de septiembre con Buenas Cuecas y harto folclore, entonces, para iniciar la jornada del día de hoy. Nosotros nos volvemos a encontrar mañana, si Dios así lo quiere, con otro Tu Día en la Mañana a través de Crecer. Hay muchas noticias en desarrollo todavía que seguramente iremos conociendo durante esta jornada de día martes.

Hay una actividad que se va a realizar en Putaendo a las 5 de la tarde, el gran cuecazo, la Plaza de Armas. Así que para todos quienes están en la comuna de Putaendo, quienes van a la comuna de Putaendo durante esta tarde, este gran cuecazo entonces en la Plaza de Armas de la comuna. Algunas de las actividades para comenzar ya con el mes de la patria. Seguramente en todas las comunas del Valle de Aconcagua estaremos dando información respecto a lo que siga sucediendo. Nos vamos entonces con algo nacional, Chancho en Piedra, en la música de Crecer FM. Chau, chau.

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2: ¿Qué tal? Les saluda Eduardo Villana y estas son las informaciones del 1 de septiembre. La Dirección Meteorológica anticipa una primavera con mañanas menos frías, temperaturas máximas bajo lo normal y mayores precipitaciones en la zona central. También se espera más nubosidad y posibles sistemas frontales o bajas segregadas. La Corte Suprema revisará desde este miércoles la eventual remoción de 57 jueces por mal uso de licencias médicas. Cerca de 20 magistrados intentaron frenar sus procesos ante el Tribunal Constitucional, pero hasta ahora sin éxito. La producción de cobre en Chile alcanzó 2,9 millones de toneladas entre enero y julio, su nivel más bajo desde el 2003. Cochilco proyecta que 2026 cerrará con una caída de 2,6%, totalizando cerca de 5,27 millones de toneladas. La justicia condenó a 17 integrantes de una organización dedicada a emitir licencias médicas falsas. 9 médicos y otras 2 personas cumplirán penas efectivas de 10 a 21 años. El fraude provocó pérdidas por 56 mil millones de pesos para FONASA e ISAPRES. Catherine Wallerman fue distinguida con el Premio Nacional de Deporte 2025. La destacada exponente del paracanotaje recibió la noticia tras conquistar en París su tercer título mundial, consolidando una histórica trayectoria deportiva. El Ministerio de Salud presentó el Plan de Inversiones Oncológicas 2026-2030 con 25 proyectos para fortalecer la detección, diagnóstico y tratamiento del cáncer en la red pública. 10 iniciativas se encuentran en ejecución. Día como hoy, 1 de septiembre de 1946, nació Barry Gibb, voz y compositor de los Bee Gees. Con éxitos como Massachusetts y Night Fever, marcó 4 décadas de música y junto a sus hermanos ingresó al Salón de la Fama del Rock and Roll. Hoy, Barry Gibb está cumpliendo 80 años de edad.
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3: Hola amigas y amigos, ¿cómo están ustedes? Bienvenidos una vez más a este encuentro que tenemos todos los días de lunes a viernes a las 12 al mediodía para llevar hasta su casa, su lugar de trabajo o el lugar donde se desplaza este programa que se llama Latinoamérica Crece. Queremos iniciar este programa enviándole un fraternal saludo a todos nuestros amigos de la diversa Latinoamérica, de las distintas colonias que nos acompañan en nuestra comuna, en nuestro valle, por supuesto. Entonces, vamos de inmediato con la música.
4: 5 cartas escritas se llevó el viento.
5: ¡Cállate, amigo Carlos! ¡Dígase que sigue, pues! ¡Ya estamos! Aquí está el verso, al tiro nomás. Hay una cueca famosa que ha hecho vibrar la patria. Es linda y habla de amor. La escribió don Jaime Atria.
6: Es la gran consentida, porque siempre ha sido así. Y si me dice que bueno, yo la canto en Longaví.
7: Y la echamos con la consentida para Longaví.
5: ¡Aló!

0: Nuestro Dios, el Creador, formó la naturaleza, dando vida y fortaleza a la tierra en su esplendor.
1: Hay un lago muy hermoso, pa' pescar es un encanto. Se encuentra en el sur de Chile y se llama Todos los Santos.
0: ¡Y que vivan los lagos de Chile!
2: ¡Viva!

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Y

consejo en serio para el que quiera. Hay que medirse para tomar sin propasarse, pues. Yo, por ejemplo, de la guata hasta la pera, hago 6 litros y cuarto.

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0: Yo admiro a aquel que ama y olvida con facilidad.
1: Que sea marzo.
0: ¿Usted le pasa lo mismo?
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0: También un saludo grandote.

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1: Hola, hola amigos, ¿qué tal? Tengan todos ustedes muy, pero muy buenas tardes. Bienvenidas y bienvenidos a este Mira Quién Habla de este primero de septiembre de este 2026. Mes de la patria, amigos. El más 569-424-5523 en nuestro WhatsApp, te lo reitero, ¿eh? Más 569-424-5523. Bien, te acompañamos hasta las 19:30 hoy día con este programa. Ah, y además hoy día tenemos la otra agenda a partir de las 18:30 horas, ¿eh? Diego Morales, si no me equivoco, es el invitado de hoy día para conversar de su carrera artística, entre otras cosas. Bien, 20 grados la temperatura actual que tenemos en Aconcagua. Está súper grato, fíjate, pero muy nublado. Ah, y la invitación es para que vaya a la Plaza Prat de la comuna de Putaendo, porque hay cuecas, fíjate, ya. Iniciando septiembre, por supuesto, acá en la comuna de Putaendo. Hay una actividad junto a los cuequeros. Este cuecazo, digo, 2026 en la Plaza Prat de la Comuna. Vaya, está súper bonito. Ya, vamos a la música en Crecer FM.
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Y se acabó la incertidumbre. Voy a contarle que apareció el ganador de más de los 8.500 millones del quinoa y contó cómo usa este particular método para el juego, ¿eh? Este caballero de la región de la Araucanía, con 75 años, se convirtió en el ganador del mayor premio individual que ha entregado la historia de los juegos de azar en nuestro país, ¿eh? Fíjate que acertó los números del quinoa y se llevó 8.518.616.740 pesos. Este boleto fue comprado en Pucón el 21 de agosto, ¿eh? Pero fíjate que más allá de este millonario premio, el ganador sorprendió al revelar el particular método que utilizó para escoger los números que finalmente consiguieron con el resultado del sorteo, ¿eh? Bueno, él, fíjate que, ¿qué es lo que hace? Para ello introduce 25 papelitos con números en una bolsa y agrega uno en blanco. Luego comienza a sacar los papeles hasta obtener 14 números que posteriormente utiliza para jugar, ¿eh? Bueno, también al respecto, fíjate que cuando el número en la bolsita más uno en blanco, hace su propio sorteo y obviamente de esta forma son los números que juega en el King, en definitiva. Bueno, también este procedimiento tiene una condición: si al sacar los papelitos aparece este número en blanco, debe repetir hasta conseguir los 14 números. Y de esta forma, fíjate que se ganó estos 8.518.616.740 pesos. Bueno, qué suerte la de este hombre. Hombre, como le digo, próximo a cumplir los 75 años, aseguró que el millonario premio no va a cambiar su esencia y que pretende mantener una vida tranquila junto a su familia. Incluso después de ganar, fíjate que mantuvo su costumbre y jugó quino de nuevo. Cuando fue a cobrar el premio, jugó quino. Así que, qué bien por él. Que lo aproveche y lo disfrute. Y que también ayude, ¿cierto? Más música, canta.

Bien, bien, ya 18 con 13 minutos y todo es modo 18 de septiembre. Fíjate que San Felipe ha presentado su programa para celebrar el mes de la patria. Incluye esta tradicional fiesta de la cueca, la chicha y también el charqui. Bueno, ahí hay una amplia oferta de panoramas gratuitos que están desplegados en diferentes sectores rurales y también urbanos. El municipio sanfilipeño está invitando, fíjese, a todas las familias a Concahuina a participar de las actividades criollas, jornadas artísticas, también culturales, que se van a desarrollar durante septiembre. Bueno, fíjate que varias actividades pensadas en poner en valor, por supuesto, las tradiciones de nuestro país, también destacar el patrimonio local y, por supuesto, brindar espacio de encuentro familiar, tanto en la zona urbana como en los diversos sectores rurales de la comuna, señalan. Bueno, el plato fuerte de esto, de estas festividades, se va a vivir los días sábado 2 y domingo 13 de septiembre, y ya que a partir de las 12 horas, cuando en la Plaza de Armas se transforme en el epicentro folclórico del Valle con la tercera edición, amigo, de la fiesta de la cueca, la chicha y también el charqui, ¿eh? Y ahí, durante ambas jornadas, el principal paseo público sanfilipeño albergará una concurrida feria de artesanos, también gastronomía típica, juegos tradicionales y espacios de entretención, digo, para todas las edades, ¿eh? Esto acompañado de una parrilla de música en vivo y, por supuesto, también grupos folclóricos cuyos artistas estelares se van a dar a conocer en los próximos días, ¿sí? Bueno, la alcaldesa de la comuna de San Felipe, Carmen Cantillo Tauche, destacó, ¿eh?, el espíritu familiar que se pretende transmitir durante estas fiestas en San Felipe, asegurando que se ha diseñado una programación diversa, descentralizada, mira qué importante, y llena de vida, que rescata lo mejor de las tradiciones chilenas. Así que ya lo sabes, amigo, el 12, domingo, sábado 12 y domingo 13 de septiembre, ahí en la Plaza de Armas de la Comuna de San Felipe, esta tercera edición de la fiesta de la cueca, la chicha y el charqui, ¿eh? Y faltó la empanada, ¿cierto? También señalar que esta fiesta y esta parrilla de 18 también parte este sábado 5, que desde las 12 horas están frente a la media luna, se va a desarrollar ahí en Bellavista, los sabores de Bellavista. También el Tedeum, el desfile militar. Se están sumando a estas panoramas culturales el fin de mes, ¿eh? Eso y mucho más. Durante este mes vamos a estar informando dónde más tenemos fiestas dieciocheras. En 18, ya con 16 minutos, 18:30, la otra agenda, acá en Crecer.

Bueno, ya llega la otra agenda junto a Alex Moreno y el invitado es Diego Morales, no te lo pierdas, 18:30 horas. 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

Oiga, y qué buena noticia, le cuento que habilitan espacio de lactancia materna en el Cefán de Panquehue, ¿eh? Mira tú. Bueno, de hecho, este es el primer paso para generar una sala para tales efectos en dichas instalaciones de salud de Panquehue. Bueno, ¿qué pasó? Que el Cefán María Elena Peñalosa, fíjate que inauguró en la zona de lactancia materna en su dependencia. Al respecto, Aníbal Gutiérrez, que es el director, indicó que el primer paso de esto es para generar esta sala de lactancia materna con el apoyo de la administración del alcalde Gonzalo Vergara y también, por supuesto, con el Servicio de Salud Aconcagua. En tanto, Gonzalo Vergara, alcalde de la comuna, que estaba acompañado de Fabián Álvarez Araya y de Vanessa Osando en Cáceres, junto a la directora del Departamento de Salud, Paulina Calderón, dijo que este espacio es fundamental para la lactancia y queremos contar con una sala. Nos da alegría que día a día vamos avanzando en nuestra salud pública y por ello que felicito a nuestros funcionarios y funcionarias de esta área por su labor. Fíjate, también hubo premiación para tres familias por la mejor fotografía sobre la lactancia materna. Esto fue elegido por votación popular. La lactancia materna es uno de los hitos más importantes en el crecimiento de los niños y niñas, señaló también el director del Cefán, don Aníbal Gutiérrez. Bien, por

Mira qué tema importante. Yo le quiero contar que el alcalde de la comuna de Putaendo está proponiendo activar el proyecto de ley Nico Vidal. ¿Se dirá cuál es ese proyecto? Bueno, esto, fíjate que este proyecto de ley para enfrentar ya en forma definitiva la violencia en el fútbol amateur, que realmente se ha sobrepasado. Fíjate que encuentro boxeril todos los fines de semana. Bueno, ¿qué pasó? Que en una reciente asamblea regional de la Asociación de Municipalidades, el alcalde de la comuna de Putaendo, don Mauricio Quiroz, propuso sumarse al esfuerzo parlamentario para legislar y también disponer de un cuerpo normativo que rija el fútbol amateur. Bueno, cuando no existen más opciones, dijo, que permitan sacar la violencia del fútbol amateur, se requiere hacer leyes que obviamente normen y estructuren la actividad. Esto lo señaló en el marco de este encuentro de alcaldes y también alcaldesa de la región que sesionó en la ciudad de Olmué. Bueno, de hecho, amigos míos, fíjate que estos hechos de violencia se están repitiendo cada fin de semana en las canchas del fútbol amateur en general, y que tuvieron como máxima expresión la muerte de este jugador Nicolás Vidal Faunde. Esto ocurrió en la comuna de San Antonio y llevó a varios parlamentarios a ingresar este proyecto de ley que está ahí en la Cámara de Diputadas y Diputados. Bueno, lo principal, fíjate que esta propuesta parlamentaria plantea un marco legal específico para el fútbol amateur chileno. 5 dimensiones, 8 principios, 12 estándares mínimos de seguridad y un estatuto integral para el deporte comunitario. Bueno, lo anterior, bajo el principio de este deporte, cumple un rol social histórico y también comunitario, por lo que sin duda se requiere un ser reconocido como actividad de interés público. Bueno, según lo expresado por el alcalde Quiroz, señalando que es clave que se establezcan estándares de seguridad en los estadios y se garantice la transparencia en el manejo de los recursos que tienen los diferentes clubes de fútbol en la región y también del país. Bueno, fíjate que los autores de este proyecto de ley son los parlamentarios Jaime Baza, María Francisca Bello, Jorge Brito, Carlos Carvajal, Luis Cuello, Matías Fernández, Cristian Mella, Maricela Santibáñez, Yutite Teau y también Sebastián Zamora. Así que importantísimo, amigo, que esto ojalá se apruebe pronto. Buscar ya una regulación definitiva con esto. Uno dice, oye, bueno, que venden cerveza, que venden alcohol, etcétera, etcétera. Pero fíjate que los clubes esto lo hacen simplemente para poder pagar cancha, árbitro, etcétera, etcétera, etcétera. Hay algunos municipios, como el de Putaendo, que entrega algunas subvenciones, pero que en definitiva alcanzarían para 2 encuentros como local. Bueno, no hay más en todo caso. Más música que hay que hacer.

Oiga, qué bien, ¿eh? Saludos para la gente que viene ya de regreso a casa, ¿eh? 17 de septiembre, ahí está, ¿eh? Sí, que no. Vamos a ver qué pasa a futuro. Oiga, le cuento que casinos, fíjese que destacan bloqueo a 42 sitios de apuestas, pero advierte que no resuelve el problema de fondo. De hecho. Bueno, la presidenta ejecutiva de la Asociación Chilena de Casinos y Juegos, Cecilia Valdés, destacó esta decisión de la Subsecretaría de Telecomunicaciones, Subtel, de bloquear 42 sitios de apuestas online. Sin embargo, también sostuvo que, en general, no resuelve el problema de fondo, ¿eh? Durante esta jornada, la Subtel ordenó a Entel, Movistar, Claro, GTD, WOM y VTR bloquear diferentes sitios de apuestas en un plazo máximo de 48 horas, en línea con el fallo de la Corte Suprema que prohíbe la transmisión y también promoción de juegos de azar ilegales. Dentro de las páginas afectadas están Betson, distintas URL de Colbet y 1xBet y también Betano, entre otras, ¿eh? Bueno, también doña Cecilia Valdés destacó que el gobierno está dando cumplimiento a lo resuelto por la justicia y que esperamos que esto siga en la medida en que las plataformas de apuestas en línea continúen ofreciendo sus servicios en el país. Bueno, de hecho también, pero también se critica que sigue la publicidad sobre estas plataformas y cuyos operadores no están sometidos a los mismos estándares de fiscalización y también de control que rigen las industrias reguladas. Vamos a ver qué, cómo continúa esto y en qué queda, ¿no? Bueno, tengo entendido que cualquier persona podría tener una casa de apuestas. Bueno. Escuchamos la buena música de Crecer acá en la 89.9.

Qué bien, ya 18 horas con 45 minutos. Le quiero contar que la Corte de Apelaciones de Valparaíso puso un nuevo límite a una de las diligencias más sensibles de la investigación conocida como Cuota Flores, el acceso a la Fiscalía al contenido de los dispositivos electrónicos incautados a la senadora en cuestión, ¿eh? Bueno, la segunda sala del Tribunal de Alzada acogió este recurso de amparo presentado por la parlamentaria, aunque de manera acotada, y la decisión no impide al Ministerio Público revisar los equipos, sino que establece bajo qué condiciones podrá hacerlo y qué información también deberá quedar fuera de este análisis, ¿eh? Mire usted. Bueno, el fallo surge luego de que el Juzgado de Garantía de Valparaíso rechazara el 12 de agosto una solicitud de la defensa que establece límites temporales de materia y respecto de las personas cuyas comunicaciones podían ser examinadas. En la oportunidad, el tribunal sostuvo que las diligencias de entrada, registro e incautación ya habían sido autorizadas judicialmente y que esa decisión había sido revisada y confirmada por tribunales superiores, ¿eh? En definitiva, con esto Fiscalía sí que va a poder revisar el dispositivo de Camila Flores, pero con algunos límites, ¿eh? Bueno, de hecho también hay que señalar que esta decisión no supone, por tanto, el cierre de la vía investigativa, ni tampoco la devolución de los dispositivos. Es más bien un intento por fijar una frontera entre lo que la Fiscalía necesita conocer para avanzar en la causa y el resto del universo digital de una senadora, donde pueden convivir comunicaciones personales, familiares y parlamentarias de terceros ajenos a la investigación, ¿eh? Nos vamos perdiendo, ¿eh? Nos vamos perdiendo en esto. Como en muchas otras cosas también, ¿eh?

Qué bien ya. Oiga, este caso, fíjate que hay un influencer llamado Taquín, donde este influencer acusa a uno de los trabajadores de Aramco de cobrar 30 mil pesos por una carga de combustible que el influencer aseguró no haber recibido. Había un caso ahí. Bueno, de hecho, fíjate, al respecto, Aramco decidió desvincular al trabajador de este servicentro que está ubicado en Hualpén, quien había sido acusado por el influencer penquista Rodrigo Fernández, conocido en redes sociales como Taquín, de cobrarle por una carga de combustible que no habría realizado, ¿no? El hecho quedó al descubierto luego de que el creador de este contenido denunciara esta situación en redes sociales. Hay videos que están ahí circulando, ¿ah? Bueno, según relató, llegó al recinto con el estanque de su vehículo en reserva, pero tras pagar 30 mil pesos, el indicador continuaba prácticamente vacío. Además, afirmó que la boleta que recibió correspondía a una operación registrada cerca de 10 minutos antes de su llegada. Ante sus dudas, Otaquín encaró al trabajador y posteriormente solicitó presencia de carabinero. Ahí llegó el mayor Cristian Jones Benavente, de la cuarta comisaría de Hualpén, e indicó que los funcionarios contrataron un proceso irregular de carga, por lo que el trabajador fue detenido y quedó a disposición del Ministerio Público. Finalmente, el combustible fue cargado en el vehículo del influencer. Tras conocerse este caso, amigos míos, Aramco, a través de Exmac, manifestó su rechazo tajantemente a este tipo de práctica y anunció que realizaría una revisión interna. Luego de dicha indagatoria, la compañía resolvió terminar la relación laboral con el trabajador involucrado, ¿eh? Bueno, de hecho, también fíjate que este episodio provocó diversas reacciones en redes sociales, donde Otaquín instó a otros conductores a revisar las cargas efectuadas y las boletas recibidas cada vez que abastecan sus vehículos. Mira aquí. Uno al respecto de este es bien confiado, ¿eh? Échame 25 mil. Saca la tarjeta, la pone en la máquina, ingresa su clave y yo creo que algunos ni miramos la boleta que nos entrega. Pero bueno, hay que tomar precauciones respecto a esto. Muchas veces a mí me dicen, oye, bájate del auto y colócate al lado de donde se ingresa el combustible. Otra buena razón. Ya, 18:54, nos vamos a pausa. No, todavía no. No, no nos toca todavía.

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Bien, amigos, ya 19:07. Acá en el Mira Quién Habla, dice el +569 424 55 263, nuestro WhatsApp. También nuestro teléfono, el 44 2929745.

Oiga, sin duda que algo de interés nacional. Oiga, ¿qué pasó con el feriado del 17 de septiembre? Bueno, yo le cuento que diputados suspendieron la votación y el día festivo de fiestas patrias queda en duda, ¿eh? Bueno, esta iniciativa busca agregar un día más a las fiestas patrias de este año. Bueno, aparentemente, fíjate que esta idea de unas fiestas patrias de KL para este 2026 se podrían quedar solo en eso, ¿eh? Luego de que la Comisión de Gobierno del Interior de la Cámara de Diputadas y Diputados decidiera postergar la votación de esta iniciativa que crearía el feriado del jueves 17 de septiembre. La votación en la comisión fue suspendida luego de que ayer lunes, 31 de agosto, no se lograra la unanimidad que se necesitaba para no hacer el trámite de audiencia y votar en forma directa este proyecto, ¿eh? Bueno, ¿pero qué pasó? La unanimidad, digo, no se logró porque los diputados del Partido Republicano pidieron opiniones sobre los posibles efectos adversos en la economía de sumar un feriado, por lo que se decidió citar a la instancia parlamentaria al ministro de Hacienda Jorge Quirós y al ministro de Economía Daniel Massa. De esta manera, la votación y el avance de esta iniciativa quedó en duda, todo cuando se tiene tiempo en contra, pese a que podría avanzar durante esta semana en la comisión, ¿eh? El proyecto, fíjate que simplemente busca que el 17 de septiembre sea feriado, aunque no irrenunciable, dejando así las fiestas patrias 2026 con 4 días de festejo y no 3, como sería la iniciativa, si la iniciativa, digo, no logra avanzar en los días que quedan. Así que, bueno, aparentemente no va a pasar absolutamente nada con el 17 de septiembre. Pero hay que esperar. Escuchamos a Queen acá en Crecer. Ah, no. John Ray en la 89.9.

Bien, amigos, ya 19 horas con 25 minutos. Nos vamos a agradecer su sintonía. Quédate junto a nosotros, ¿ah? Con nuestra programación nocturna. Nos encontramos mañana en El Despertador a partir de las 7:30 para que iniciemos el día juntos. Buen descanso. Chao, chao. Today is gonna be the day that they're gonna throw it back to you. By now you should have somehow realized what you gotta do. 7:30 para que iniciemos el día juntos. Buen descanso. Chao, chao. Today is gonna be the day that they're gonna throw it back to you.

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